0: Malibu.
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2: Nostalgia.
3: Baida, baida. 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
4: Oh, Mariam, cantik manis. 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